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0: Muy buenos días, buenas tardes para todos. Comenzamos un nuevo programa de Can en Español con toda la información de Israel, Medio Oriente y el mundo judío. A partir de estos minutos vamos a estar repasando toda la información del país, todo lo que ha sucedido en este fin de semana en el Estado de Israel, para poder debatir, para poder analizar e informar de lo que está sucediendo justamente en este país y en la región. Me encuentro con la especialista en temas internacionales, en temas de las efemérides y obviamente en lo picante de la juventud de esta época. Es un placer encontrarme junto a Julie. ¿Qué tal, Julie? ¿Cómo estás?
1: Hola, Eddie, ¿cómo estás?
0: Bien, la verdad que muy cansado. Somos en estos dos momentos, pero al mismo tiempo de cansado, muy contento. En el día de hoy, quienes nos estén observando a través del YouTube pueden observar que estamos vestidos de gala. Estamos vestidos de gala no para un evento como los Martín Fierro, como los Oscar, como
1: Eurovisión.
0: Como Eurovisión, Cannes, etcétera. Todos esos eventos lindos que le gusta a la gente de espectáculos. No es por ese motivo, sino es para celebrar nuestro acceso de nuestra selección, la selección argentina, a las semifinales de la Copa del Mundo 2026 en México, Estados Unidos y Canadá. Es un orgullo para nosotros una vez más estar en semifinales y obviamente estamos con una sonrisa de oreja a oreja. Quinta semifinal del equipo de Scaloni en estos trofeos internacionales, sean Copa del Mundo o Copa América, desde que es entrenador del seleccionado mayor de la Argentina. Bueno, más allá de esta cuestión, que obviamente te trae sonrisa, Julie, y también te trae sueño, me imagino.
1: Porque sueños.
0: Sueños, claro, porque el partido fue a las 4 de la mañana, horario muy temprano en todo el Estado de Israel, pero aquí nos despertamos, algunos siguieron de largo para escuchar y ver el partido. Vamos a estar repasando algunas cuestiones de la Copa del Mundo. Ya son 4 las selecciones que llegaron a estas instancias de semifinales. Inglaterra va a enfrentar a Argentina el próximo día miércoles. Mientras tanto, el martes se va a abrir las semifinales entre Francia y España. Algo interesante, los 4 semifinalistas son campeones del mundo. Son 4 seleccionados importantes que se esperaba que lleguen a estas instancias finales en la Copa del Mundo. Bueno, se quedaron afuera Noruega, Haaland. Estamos llorando.
1: Le mandamos un beso grande a Haaland, lo queremos.
0: Exactamente, lo queremos por lo que mostraron también los noruegos fuera de la cancha. También Marruecos se quedó afuera frente a Francia, justamente. Y hubo otros partidos, Argentina-Suiza, ya vamos a estar comentando lo que nos costó ganarle a Suiza. Y obviamente también España, que accedió sobre el final a las semifinales tras derrotar a Bélgica. Todo esto va a estar siendo parte de nuestras noticias en unos minutos más. En un ratito nada más vamos a estar hablando del Mundial y les vamos a estar mostrando imágenes interesantes de la Copa del Mundo. Sin embargo,
1: no todo es el Mundial.
0: No todo es el Mundial.
1: Lamentablemente.
0: No todo es un equipo de fútbol. Pero son las noticias interesantes y buenas para muchos, en este caso para los argentinos. Sin embargo, tenemos que desarrollar qué está pasando en Israel, Medio Oriente y todo el mundo judío. En Medio Oriente tenemos bastantes cuestiones con respecto a la situación de las renovaciones de las hostilidades entre Estados Unidos e Irán. Vamos a estar haciendo hincapié en este tema y obviamente vamos a tener a nuestro especialista en temas de inteligencia, de seguridad, de defensa, como es el señor Matías Roth. En un ratito nada más ya lo vamos a estar conectando para que sea parte de este Can en Español de día domingo. Y después en la segunda hora vamos a estar hablando con un representante del Likud que ya ha estado en este piso en varias ocasiones, porque hay temas dentro del partido con mayor convocatoria hoy en día, según muchas de las encuestas, y que es gobierno, que están teniendo muchas noticias que tienen que ver con si hay un cambio en el tablero político, qué está pasando con las primarias en el Likud, qué está pasando con las designaciones y nombramientos por parte de Netanyahu, justamente. Sin embargo, Juli, me parece que es... correcto empezar por una mala noticia en el día de hoy, la que tenemos que informar. Hace un ratito nada más tuvimos una confirmación de algo muy, muy malo para Israel en cuanto a la amistad que tiene con el Partido Republicano.
1: Así es, hoy por la mañana recibimos la noticia que murió el senador republicano Lindsey Graham a los 71 años. Es uno de los principales aliados del presidente Donald Trump y un firme defensor de Israel en el Congreso de Estados Unidos. Creo que aquí lo hemos mencionado muchísimas y reiteradas veces durante toda esta guerra que comenzó en el 2023. Graham representó al estado de California del Sur en el Senado desde el 2003, tras haber sido elegido a la Cámara de Representantes en 1994 y al Senado en 2002. En 2016 compitió contra Trump por la candidatura presidencial republicana y tras aquella contienda ambos consolidaron una estrecha relación política y personal. Durante su carrera impulsó una política exterior de línea dura y fue uno de los legisladores estadounidenses que más respaldó a Israel. Defendió reiteradamente el aumento de la ayuda en materia de seguridad, rechazó las órdenes de arresto emitidas por la Corte Penal Internacional contra el primer ministro Netanyahu y el ex ministro de Defensa Gallant, y calificó de calumnia las acusaciones de que Israel utilizaba el hambre como arma de guerra en Gaza. También sostuvo que no apoyaría un acuerdo de defensa entre Estados Unidos y Arabia Saudita si este no incluía la normalización de relaciones entre Riad e Israel. En marzo de este año afirmó que la caída del régimen iraní abriría la puerta a la paz y al reconocimiento de Israel por parte de Arabia Saudita.
0: El hombre republicano tiene una amistad muy grande histórica con el Estado de Israel, con Netanyahu ha tenido también buenas relaciones y hay semejanzas entre la posición que tenía Lindsey Graham con el Estado de Israel y con las intenciones y los objetivos. Sí, me parece, creo que atinado, repasar algunos de los comentarios del último tiempo que ha tenido justamente Lindsey Graham sobre el Estado de Israel.
1: Mientras pasa un inglés y nos dice que no.
0: Que no, no, no.
1: Mirá, tenemos tres contra uno, papá.
0: 3-1, como le gustaría decir a Yori. 3-1, exactamente. Y se va al tercero. Me parece interesante y atinado repasar. ¿Querés unos auriculares? Te doy, ¿eh? Si no, te consigo. Me parece atinado repasar algunos comentarios justamente del hombre del Partido Republicano que hablaba hace tiempo sobre Israel, sobre el 7 de octubre. Y en ese sentido, mientras hablaba sobre el 7 de octubre, lo comparaba también con la Segunda Guerra Mundial. Escuchemos lo que decía Lindsey Graham en el audio número uno del día de hoy.
2: When you look at the last few years since October 7th, many people in this part of the world say what happened in Gaza does not align with Christian values. Killing children, killing mothers,
3: well, I'll be honest
2: killing
3: with
2: families.
3: You.
2: Yeah. We're not militants.
3: Yeah, I don't buy that at all.
2: Why?
3: Because what did we do in World War II? Did we think one minute about starving the Germans? Did we bomb every city into to smithereens? So this
2: you
3: is a war.
2: No, October 7th to World War II.
3: Yes, I am. This is an absolute existential threat to the Jewish people. Mm. What happened on October the 7th was 1,200 people were slaughtered, raped, and murdered and filmed by radical Islamists who would kill every Jew if they could to the world. If you don't understand this is a threat to Israel's survival.
2: And then they flattened Gaza.
3: Just flatten it. We flattened Berlin. We flattened Tokyo. Were we wrong to drop an atomic bomb to end the Japanese reign of terror? Were we? So my view, if I were Israel, I would have probably done it the same way. Without military victory, there is no hope of breaking radicalism. We flattened Germany. We flattened Japan.
0: Bueno, hasta ahí Lindsey Graham decía, nosotros arrasamos con Alemania, arrasamos con Japón. Bueno, teníamos una amenaza existencial para los Estados Unidos y es el mismo caso de Israel el 7 de octubre. Había que derribar, había que eliminar a estos grupos extremistas en la zona. Una posición que no es la misma que ha tenido el Partido Demócrata en los Estados Unidos durante la administración Biden, ni tampoco parte de lo que es el Partido Republicano hoy en día. Ya hay algunos comentarios sobre la muerte de Lindsey Graham. El primer ministro de Israel, Benjamin Netanyahu, se expresó, ¿no, Julie?
1: Así es. Puso en su cuenta de ex, Sara y yo lamentamos profundamente la pérdida de nuestro querido amigo, el senador Lindsey Graham, junto con el pueblo estadounidense. En nuestra reciente reunión dije, Lindsey es un gran amigo de Israel y un amigo muy querido para mí. No tenemos mejor amigo que Lindsey. Comprendía la seguridad de Israel y de Estados Unidos, que ambas son inseparables. Dedicó su vida a defender a Estados Unidos, a fortalecer nuestra alianza y a abogar por un mundo libre. Israel ha perdido a uno de sus más grandes amigos. Estados Unidos ha perdido a un gran patriota. Yo he perdido a un querido amigo. Nuestros corazones están con la familia de Lindsey, con el pueblo estadounidense en estos momentos difíciles. Que sus valores e iniciativas sigan guiándonos hacia la victoria y la paz y que su memoria sea siempre una bendición. Creo que es esta una pregunta que nos hacíamos un poco antes del programa, ¿no? De si hemos perdido a nuestro único gran aliado en Estados Unidos. O quien se muestra siempre nuestro aliado, porque bueno, Trump a veces quiere ser nuestro aliado también.
0: Exactamente, sí. Si ustedes del otro lado quieren dejar su mensaje por la muerte de Lindsey Graham o de otro tema aquí en CAN en Español, obviamente se pueden dirigir a nuestro teléfono de WhatsApp, el +972 50211 4213, y allí pueden mandar sus mensajes de texto como también mensajes de voz sobre alguno de los temas que estemos tocando aquí en el programa. ¿Hubo otros comentarios?
1: Algunos más, sí. Leo algunos pedacitos. Gantz en una de sus comentarios pone, en los innumerables encuentros que compartimos, especialmente desde el 7 de octubre, destacó su compromiso con la seguridad de Israel, el avance de la normalización regional y sobre todo su profundo amor, patriotismo y sentido de servicio a los Estados Unidos de América. También Ben-Gvir dijo el señor Lindsey Graham apoyó a Israel no por comodidad, sino porque creía que era lo correcto. Su apoyo inquebrantable, su valentía y su claridad moral le granjearon la admiración de millones de israelíes.
0: Exactamente. A ver, Lindsey Graham en una de sus últimas entrevistas se refirió al futuro de Medio Oriente. Repasemos qué decía justamente el mejor amigo o uno de los mejores amigos del Estado de Israel y de la sociedad israelí en esta, una de las últimas entrevistas que dio a la televisión norteamericana. Escuchémoslo.
4: What happens next? I spent 4.5 hours with President Trump Friday. Here's what I think will happen next. 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We're going to get Saudi Arabia to join the Abraham Accords, and which is the biggest change in 5,000 years in the Mideast. And if Iran contests control of the Strait of Hormuz by the United States, we will obliterate them. So to all the people listening, if this diplomatic effort fails, President Trump is going to take the Strait of Hormuz. Yeah. We're going to run it. We're going to try to get Saudi Arabia to join the Abraham Accords to end the Arab-Israeli conflict in 2026. And if Iran continues to attack Israel and Lebanon, the new policy will be we'll hit Iran. So to the Iranians, if you're listening, when you use Hezbollah to attack Israel, I think the new policy will be we will attack Iran.
0: Bueno, hasta ahí la palabra de Lindsey Graham, que se refería al futuro de Medio Oriente con Irán, con el Líbano, como lugares donde están no solamente en el futuro, pero hoy en día ya están muy candentes y que pueden ser los lugares donde puedan continuar desarrollándose los conflictos regionales.
1: Podríamos despedirlo con un "yo soy tu amigo fiel".
0: Sí, la verdad que sí. Lo podría poner en la radio, no en no en nuestro canal de YouTube. Exactamente, hablando de amigos fieles, me decías que había una información. Se ha mencionado que Netanyahu iba a viajar a los Estados Unidos para reunirse con Trump en la Casa Blanca en los próximos días, pero también podría llegar a estar en el funeral de Lindsey Graham.
1: Así es, hoy se está barajando la opción de que asista al funeral de Graham y ya combinaría con esta posible reunión con Trump de la que hablábamos la semana pasada, pero todavía no hay ninguna información verídica de la situación.
0: Exactamente. A ver, este fin de semana Estados Unidos lanzó una tercera ronda de ataques contra objetivos militares iraníes después de que la Guardia Revolucionaria atacara un buque porta contenedores en el Estrecho de Hormuz y anunciara el cierre de esa estratégica vía marítima hasta nuevo aviso. El barco de bandera chipriota sufrió importantes daños y un tripulante permanece desaparecido, según el Comando Central de los Estados Unidos. En respuesta a los bombardeos de los Estados Unidos, Irán aseguró haber atacado también una base militar de Estados Unidos en Jordania, lanzó misiles y drones hacia varios países del Golfo. Emiratos Árabes Unidos, Qatar, Bahrein informaron que sus sistemas de defensa interceptaron los proyectiles, mientras crece la preocupación por una escalada regional. Washington afirmó que sus operaciones buscan reducir la capacidad iraní para atacar el tráfico marítimo internacional, mientras que el secretario de Defensa de los Estados Unidos, o secretario de Guerra, Pete Hegseth, advirtió que Teherán pagará las consecuencias por sus acciones. Paralelamente, funcionarios de los Estados Unidos sostuvieron, a través de información a distintos medios, que cualquier avance en las negociaciones con Irán va a depender, ahora sí, de que el Estrecho Hormuz vuelva a ser seguro para la navegación comercial. Desde Irán dicen: nosotros tenemos el control, volvimos a tener el control del Estrecho Hormuz y de acá no nos movemos. La situación está bastante, bastante complicada. En paralelo, continúan los esfuerzos diplomáticos por parte de Irán y Omán, que mantuvieron conversaciones para establecer mecanismos que garanticen el tránsito seguro de los buques en el Estrecho de Hormuz. Según diferentes informes, también existen contactos indirectos con mediadores internacionales para intentar evitar una escalada mayor del conflicto, aunque por el momento no se han anunciado avances concretos. Ya vamos a estar hablando de las promesas por parte del nuevo líder supremo, Mujtaba Jamenei, que no aparece en cámara, que no aparece ante las fotos. Vamos a estar hablando de la advertencia por parte de la inteligencia israelí en minutos nada más. Pero antes quiero mostrarles el video en una conferencia de prensa donde habla el presidente de los Estados Unidos, Donald Trump, y habla de posibles bajas norteamericanas en estas hostilidades entre ambos países, entre Estados Unidos e Irán. Escuchemos al presidente Trump y ya volvemos.
5: Earlier today, CENTCOM shared the news that 3 U.S. military service members have been killed in action. As one nation, we grieve for the true American patriots who have made the ultimate sacrifice for our nation, even as we continue the righteous mission for which they gave their lives. We pray for the full recovery of the wounded and send our immense love and eternal gratitude to the families of the fallen. And sadly, there will likely be more. Before it ends, that's the way it is, likely be more, but we'll do everything possible where that won't be the case. But America will avenge their deaths and deliver the most punishing blow to the terrorists who have waged war against basically civilization. They have waged war against civilization itself. Our resolve, and likewise that of Israel, has never been stronger. America is now, again, the richest, most powerful nation in the world, by far. But the only reason we enjoy the quality of life that we do and the freedom and security is we have...
0: Bueno, hasta ahí la palabra del presidente de los Estados Unidos, Donald Trump, que se refería obviamente a estas posibles bajas por parte de los Estados Unidos en estas hostilidades que se renovaron frente a el complejo Irán. Para profundizar de estos temas y para entender qué está pasando entre Estados Unidos, invitamos a un hombre de la casa como es el señor Matías Roth. ¿Qué tal? ¿Cómo te va, Mati? Te saludan Eddie y Julie.
6: ¿Cómo estás, Eddie? Julie, se te extrañaba, hace mucho no te escuchaba la voz.
1: Sí, el tema es que desde que perdió River, que yo ni me vetó de Cannes y no pude volver.
6: Desde que perdió. Bueno, vamos a ver si pasa a Inglaterra, te dejan volver.
1: Claro, pero bueno, estoy acá haciendo las horas de Johnny mientras disfruta sus vacaciones.
0: Mati, te quiero preguntar, ¿qué está pasando entre Estados Unidos e Irán? Porque ya venimos de varias noches, de varias jornadas de hostilidades entre ambos países, entre las fuerzas armadas de estos dos países, y da la sensación que podría desencadenar en un conflicto aún mayor. ¿Qué está pasando en estas hostilidades entre Estados Unidos e Irán?
6: A ver, lo que está pasando es lo siguiente. Siempre hay que entender que el principio de toda superpotencia es el manejo de los espacios comunes. Y por definición, el espacio común por excelencia es el mar. Entonces, ¿qué es lo que está pasando? Estados Unidos lo que está es una disputa justamente por el mar, en este caso el Estrecho Hormuz. ¿Qué es lo que va y viene? Y teniendo en cuenta, pues muchos deben estar pensando, vuelve marzo, teniendo en cuenta eso, si uno ve la retórica estadounidense, se centra especialmente en lo que es la cuestión de la libre navegabilidad de el Estrecho Hormuz. Dentro de lo que es la retórica estadounidense todavía no está metido ni lo que es el plan nuclear ni lo que es el plan de misiles respecto a cuestiones de seguridad global. Entonces, lo que se puede ver es que el pivot dentro de lo que es el conflicto per se son los países del Golfo, la capacidad que tengan los países del Golfo de exportar tanto gas como crudo y la posición iraní de cerrar el Estrecho de Hormuz. Abrirlo, cerrarlo. Y es parte del tira y afloje de una negociación que continúa y que si bien se dice que el cese al fuego ha terminado y técnicamente podríamos decir que tiene razón, porque al fin y al cabo existen ciertas hostilidades, por lo menos hasta ahora no son de gran magnitud para decir, ok, se está en una guerra abierta nuevamente. Si uno ve los precios del crudo, todavía sigue cotizando por debajo de los $80 el barril. Hay que ver cómo abre mañana. Igualmente, lo importante a tener en cuenta es que, si bien uno piensa que los mercados abren de lunes a viernes, hay que entender que existen transacciones fuera de horario de mercado. Entonces, te permite saber estimativamente los precios de antemano. ¿Qué es lo que quiero decir con esto? Que el mercado todavía no está reaccionando de una manera muy agresiva a lo que está pasando entre Estados Unidos e Irán en este momento. ¿Qué quiero decir con esto? El mercado no estaría bajo la expectativa de una guerra de mayor escala de lo que se está viendo hasta ahora, sino más que nada una confrontación continua de baja intensidad, porque no es de tan alta intensidad, pero sí con probabilidad de que el estrecho se abra y se cierre constantemente.
1: Mati, y vos estabas hablando un poco también del escenario del mar y entendemos que es por eso que Israel no está en el medio, pero ¿cuál sería como la señal que tendría que esperar Israel para entrar en esta confrontación o qué debería estar mirando?
6: A ver, Israel, dentro de todo, la cuestión que tiene en este momento es, primero hay que ver la capacidad que tiene de defensa de otro ataque iraní de la magnitud que tuvo.

0: lo que es la proximidad territorial. Entonces Israel se ve en una posición que, si bien puede parecer un poco conformista, dentro de todo puede trabajar y tener cierto apalancamiento dentro de lo que es la proximidad territorial. Habría que ver nuevamente qué es lo que pasa si ya se pone en jaque directamente que Irán decida atacar sobre el aeropuerto Ben Gurión, porque al fin y al cabo gran parte de los aviones de repostaje norteamericanos están en el aeropuerto Ben Gurión. Si Irán intenta atacar únicamente para debilitar la capacidad de los tanqueros norteamericanos sobre territorio israelí, ahí ya se vería un casus belli para decir que okay, Israel tiene motivos para entrar. Pero el propio Irán dejó en claro que no tiene muchas intenciones de retomar hostilidades con Israel, por lo menos en este momento.
1: Entonces, a ver, ¿hay posibilidad de, en este contexto y en el contexto donde por lo menos escuchamos al presidente de los Estados Unidos, Donald Trump, muy ofuscado del otro, con lo que está pasando del otro lado con las negociaciones? Y escuchamos las declaraciones del ministro de Relaciones Exteriores, Abachi. Leemos cartas del líder supremo que se divulgan en los medios iraníes que dicen: nosotros vamos a atacar y vamos a eliminar justamente a quienes hayan asesinado a nuestro ex líder supremo. En todo ese contexto, ¿hay lugar para continuar negociando?
0: En realidad siempre el lugar existe. Es más, lo están haciendo a nivel muy, muy bajo, pero se siguen las negociaciones. De hecho, Qatar y Pakistán han intentado llevar a la mesa, y hay otros países que se están ofreciendo ir a la mesa para poder reanudar las conversaciones entre Estados Unidos e Irán. Cabe destacar que, si no me equivoco, es esta semana la negociación que tiene Israel en Roma con el Líbano.
1: Correcto.
0: Creo que es el 15. Por eso digo, primero yo creo que Israel va a poner en prioridad la negociación que tiene con Líbano y después va a empezar a evaluar cuáles son los otros escenarios.
1: ¿Crees que genera confianza que Israel no se involucre en este momento? ¿Genera confianza del otro lado en Trump? Escuchamos rumores, reportes constantemente de que las relaciones entre Trump y Netanyahu estaban bastante distantes. Al no involucrarse en este momento Israel en la guerra o en este cese al fuego, o lo llamémoslo como quiera, como cada uno quiera, ¿genera un poquito de confianza también en Estados Unidos para ir juntos por mismos objetivos?
0: A ver, el tema es el siguiente. Estados Unidos, si volvamos a la parte clara, no está trabajando dentro de lo que es la seguridad internacional más dura respecto a armamento. Acá el pivote, nuevamente digo, está en el Estrecho de Hormuz y la navegabilidad del Estrecho de Hormuz. Yo me pregunto, y acá creo que es la gran cuestión, si Irán decidiese abrir el Estrecho de Hormuz, si este intercambio entre Estados Unidos e Irán continuaría. Mi parecer sería que no. Por eso creo que también están frenando a Israel dentro de la ecuación. El interés es que se quede dentro de la región del Golfo Pérsico, que se intente liberar el Estrecho de Hormuz, pero no ir a una acción mucho más agresiva que pueda desencadenar una guerra similar a la de fines de febrero. Por eso creo, de nuevo, en este momento Israel estaría fuera de la ecuación dentro de lo que es Estados Unidos. Habría que ver cómo se desarrolla los próximos días, pero hasta ahora está fuera de la ecuación.
1: Te hago una última consulta y tiene que ver con justamente un tema que íbamos a presentar, que vamos a presentar en instantes. No sé si tenés algún tipo de información, capaz que te estoy dejando en offside y me vas a decir.
2: Sí, y levantamos la bandera.
1: Y levantamos la bandera. Todos estamos en offside después de dormir bastante poco la última noche, pero. A ver, Mike Huckabee, quien es el embajador de los Estados Unidos en Israel, se refirió en las últimas horas a una información por parte de inteligencia israelí que alertaban sobre un plan iraní para

0: asesinar a Trump. ¿Hay algún tipo de información que vos tengas para agregar en esta cuestión o seguimos informando por nuestra cuenta?
1: A ver, Trump dijo que, o sea, por lo menos Trump en sus redes sociales salió a decir que era cierto y que si se intentaba asesinar a Trump iba a haber un ataque masivo sobre Irán. A su vez, la propia televisión iraní marcó con la muerte de Lindsey Graham como que queda uno menos, ¿no? Igual que como nosotros teníamos la lista de los terroristas a quien buscar, ellos publicaron la misma y tacharon a Lindsey Graham. ¿Qué quiero decir con esto? La amenaza existe. Ahora, la cuestión es, ¿se puede llevar a cabo? Y ahí es creo que donde va a radicar la pregunta. No sé qué capacidad tiene Irán desde el extranjero de poder llevar semejante ataque. Ojo, igualmente tengo que recordar que a Trump casi no llega a la presidencia después de que un tirador haya pegado en la oreja de Trump en uno de sus actos de campaña. O sea, el servicio secreto a veces norteamericano no está funcionando demasiado bien. Igualmente digo, o sea, es todo parte del juego este, y lo que yo estaría viendo en este momento es todavía se queda en el Estrecho Hormuz y la gran carta es el Estrecho Hormuz. No vería mucho más. Obviamente Israel va a intentar empujar que Estados Unidos vaya más a fondo. Ahora la cuestión es, ¿están los intereses de Estados Unidos ir más a fondo? Y creo que la gran respuesta es no. Y todo esto se basa en la retórica. Se dejó de hablar de el uranio enriquecido, se dejó hablar de las plantas nucleares, se dejó hablar del programa de misiles. Entonces, desde ese punto de vista, lo único que se está discutiendo, por lo menos por ahora, es la cuestión del Estrecho Hormuz. Lo que quisiera saber, y creo que es la gran pregunta que tenemos todos, cuando se firma este cese al fuego, memorándum de entendimiento, o alguno de estos nombres que le queramos poner, la fecha de vencimiento era agosto, y con capacidad de ser prolongado un tiempo más para seguir negociando. Si Trump dice que se cayó, evidentemente, la verdad no sé si realmente está caído, y ahí está la gran cuestión. Muchas veces en los ceses al fuego existen intercambios. De hecho, durante todos los ceses al fuego hubieron intercambios, siempre que se atacó un buque. Entonces no es nada distinto de lo que estamos viendo. Creo que la gran diferencia que tenemos frente a las violaciones al alto al fuego tuvieron desde la firma es el famoso ataque que nadie se adjudicó sobre las costas iraníes, porque hubo un ataque que, no me equivoco, no sé si fue el viernes o el sábado, que ningún país se atribuyó el ataque. Estados Unidos dijo que no fue, Israel dijo que no fue, nadie dijo que fue. Entonces lo que habría que empezar a ver es si el que va a presionar dentro de esta ecuación, más que Israel, no sean los Emiratos Árabes Unidos.
2: Una última pregunta. ¿Y esta Vamos. Situación crees que también es por las elecciones que hay en Estados Unidos de medio término?
1: El tema es el siguiente. Las elecciones de medio término son importantes, tan importantes que en realidad hay que ver la ecuación entre entrar en guerra y los precios, cómo se pueden disparar. Entonces también por eso Estados Unidos necesita mitigar el accionar. Recordemos que en la guerra de los 45 días el precio del petróleo escaló de 75, 78 a 110 y 114 aproximadamente. Siempre cuando tenés una escalada de precios hay que entender que el crudo se compra a futuro. En realidad, cuando yo compro crudo hoy, lo que estoy comprando es el valor a 30 días del barril de crudo. Entonces lo que vos tenés es un efecto inflacionario que va retardado a lo que pasa con la compra de ese barril de crudo a 30 días. Entonces, estamos en julio. Si empezáramos hoy, empezamos hoy, el barril de crudo se levanta a 100, 110, que van a ser las compras de agosto. En agosto no vas a ver la inflación porque recién se da la compra, pero la vas a empezar a ver en septiembre y octubre. En octubre está sobre las elecciones, porque es en las primeras semanas de noviembre. Entonces, ¿cuánto perjudicaría a Trump las elecciones si ellos empiezan un conflicto a gran escala sabiendo que los primeros efectos inflacionarios se van a ver entre septiembre y octubre, y al fin y al cabo el bolsillo pesa a la hora de ir a votar. Entonces todas esas ecuaciones también las está haciendo Trump a la hora de ver hasta cuánto puede ir en Irán y hasta cuánto no.
0: Bueno, Mati, la verdad, clarísimo, obviamente, nos dejas, nos respondiste muchas inquietudes, pero las dudas en la región siguen siendo muy, muy grandes con todo lo que está pasando entre Estados Unidos e Irán. Te agradecemos y obviamente te deseamos el mayor de los éxitos en toda esta semana, que es una semana muy, muy importante en tu vida y también en la nuestra. Fuerte abrazo, Mati. Bueno, hasta ahí la palabra de Mati Roth. Creo que se bajó del barco.
2: Se fue. Porque nos abandonó.
0: Porque en el estrecho Hormuz pasan cosas y hay que bajarse a veces por lo que puede suceder justamente con Irán. Vamos a seguir repasando qué está pasando justamente en este país de Medio Oriente, porque están prometiendo vengar la muerte de Ali Jamenei, ¿no es así?
2: Así es, la semana pasada estuvimos hablando de que fue el funeral de Jamenei y hablamos de que su hijo no pudo participar, que sus otros hijos sí participaron. La noticia relativa a este tema de esta semana es que el hijo, Mojtaba Jamenei, publicó un mensaje con motivo del funeral de su padre, en el que prometió vengar su muerte y aseguró que esa represalia es una exigencia de la nación y debe llevarse a cabo muy pronto. Además, afirmó que el régimen permanecerá fiel al legado de su padre y sostuvo que la venganza no depende de una persona en particular. Estemos o no, esta exigencia se cumplirá, escribió. En paralelo, uno de los diarios más cercanos al régimen, un diario iraní llamado Amshahri, publicó un gráfico bajo el título La venganza es segura, en el que señaló como supuestos responsables de la muerte de Ali Jamenei al primer ministro israelí Benjamín Netanyahu, al presidente de los Estados Unidos Donald Trump, al ministro de Defensa israelí Israel Katz, al jefe de Estado Mayor Eyal Zamir, así como a otros altos funcionarios de Estados Unidos, Reino Unido, Francia, Alemania e Italia.
0: Exactamente, estaba Meloni, estaba Merz en esta imagen, también el canciller israelí Gideon Saar. Me pregunto qué tiene que ver Gideon Saar con esta cuestión, pero bueno, con la eliminación. Bastante sorprendente.
2: Así es, creo que también estuvimos hablando la semana pasada de los interrogantes que hay en Irán sobre la capacidad de Mojtaba de dirigir el país. Y bueno, ahora esta semana ya está haciendo varias declaraciones a ver si quiere tomar un poco las riendas de su país o no.
0: Bueno, pero en público todavía no aparece. En público no aparece nuevo líder supremo luego de la eliminación de su padre. Da estos mensajes a través de distintos textos que escribe y son acercados por los propios medios cercanos. Nos vamos a reír todo el tiempo, Juli.
2: Está bien.
0: Creo que toda la semana.
2: Es que la cocina está parado el señor con la remera de Inglaterra y nos mira mal. Nos quiere intimidar.
0: Nos quiere intimidar, pero no.
2: Yo tengo tres estrellas, mira que las cuente. 1, 2, 3. Él tiene una por ahora.
0: Exactamente. Una sola y una sola final jugaron en su propio país. Año 1966. Pasó el tiempo. Pasó bastante, bastante tiempo, pero bueno. Siguen ilusionados. Veremos qué pasa con el Mundial en un ratito nada más, cuando quieras vos me lo pedís y hablamos del Mundial.
2: Dale. Vamos a terminar con lo importante de Medio Oriente.
0: Sí.
2: Y después vamos a lo otro más importante que nos está pasando a nosotros.
0: Que está pasando justamente en Estados Unidos. Estados Unidos están en medio de una guerra con Irán y al mismo tiempo organizando una Copa del Mundo en este país por segunda ocasión. Hablando de estas eliminaciones y estas amenazas justamente de Irán hacia Occidente, intentando vengar a la muerte de Ali Jamenei, Habló el embajador de los Estados Unidos en Israel, Mike Huckabee. Yo le mencionaba esto hace instantes a nuestro amigo y colega Matías Roth, sobre que Mike Huckabee afirmó que la inteligencia israelí alertó sobre un plan para asesinar al presidente de los Estados Unidos, Donald Trump. Escuchemos qué decía justamente Mike Huckabee en el audio número 4.
3: They've been very explicit in saying it. This week, Israeli intelligence tipped off our side, the president, and our officials, that there was a very specific plot that was designed to take out President Trump. This is pretty serious. You know, you can't just make these kind of claims. I think it's important for Americans to understand that what the Iranians are saying and doing is nothing that they haven't been doing for 47 years.
0: A ver, el embajador de los Estados Unidos en Israel, Mike Huckabee, aseguró que la inteligencia israelí advirtió a la Casa Blanca sobre un plan específico para asesinar al presidente Donald Trump. Según Huckabee, la amenaza debe tomarse en serio y recordó que Irán lleva décadas manteniendo una retórica hostil contra los Estados Unidos. Habló sobre diferentes cuestiones, pero antes de hablar de los otros frentes de los cuales se refirió Mike Huckabee en una entrevista, es muy interesante porque el presidente, y te lo digo para debatir tal vez unos instantes, Donald Trump dice: nosotros eliminamos a la cúpula de Irán, a la primera cúpula, después eliminamos a la segunda, ahora negociamos con la tercera, que son mucho más llamémoslo, que pueden escucharnos más y tenemos cierto diálogo y tienen una visión mucho menos extremista que el gobierno de los ayatolás anteriormente. Pero Estados Unidos eliminó a gente de Irán. Bueno, Irán está intentando eliminar justamente, según esta información de inteligencia presentada por Mike Huckabee, está eliminando a quienes son los negociadores, que es justamente Trump. Es lo mismo del otro lado. No es algo que debería sorprender que Irán intente asesinar al presidente de los Estados Unidos. Lo que quiere es amenazar a Occidente, y además también en otro punto, tratar de cambiar la ecuación con el lado rival o el lado enemigo. Me parece que esa es la cuestión. En relación con el Frente Norte, el embajador de Estados Unidos afirmó que Israel desea retirarse del sur del Líbano, pero solo lo hará cuando existan garantías de seguridad para las comunidades del norte del país. Añadió que la mejor opción es que el ejército libanés asuma el control de la zona, descartando una intervención por parte de las Fuerzas Armadas Sirias. Mientras tanto, The Wall Street Journal informó que algunos funcionarios de los Estados Unidos sospechan que Israel compartió información de inteligencia sobre esta posible amenaza contra Trump con el objetivo de influir en la política de Washington hacia Irán e impulsar un eventual retorno a un conflicto de mayor escala. Bueno, esta es la información que manejan en The Wall Street Journal. Según el reporte, la advertencia contribuyó a que Trump regresara de la cumbre de la OTAN utilizando el antiguo avión presidencial después de que surgieran dudas sobre los sistemas de protección del nuevo Air Force One donado por Qatar. Sin embargo, la embajada de Israel en Washington rechazó esas acusaciones y afirmó que el intercambio de inteligencia con los Estados Unidos responde exclusivamente a la estrecha cooperación entre ambos países y no busca promover una agenda oculta ni tampoco provocar una guerra, una nueva guerra con Irán.
2: Sí. Un poco lo que veníamos hablando con Mati, cuando uno, o sea, entiende un poco la estrategia o el foco en donde está el conflicto hoy, Podemos entender que obviamente por las dudas van a culpar a Israel y demás, pero que hoy en día Israel no está en esta ecuación de la que estamos hablando, de la que está en juego, que es el Estrecho de Hormuz.
0: Exactamente. A ver, ¿a Irán le interesa dejar mal parado a Israel en esta amistad que tiene, esta alianza histórica con los Estados Unidos, para poder desconectarlo? Justamente como se hacen con los proxies, o el objetivo de Israel era desconectar a Irán de sus proxies regionales, esa es la misma intención que tiene Irán con los Estados Unidos y con los países aliados en Medio Oriente. Por eso también ataca Emiratos Árabes Unidos, Qatar, Bahrein, para que estos países tengan una posición de desgaste y de presión hacia los Estados Unidos con todos los temas regionales. Se cumplen 20 años, es una efeméride. No presentaste efemérides en el día de hoy, al principio del programa, porque empezamos hablando.
2: La efeméride es que ganamos.
0: Empezamos hablando de fútbol. Exactamente, porque sufrimos.
2: Yo estoy como Johnny, modo termo hoy. O sea, me reía mientras hablaba a Mati, porque decía 110, 114, viste que ahí en las redes un brujo que anda tirando en qué minuto van a meter gol los argentinos.
0: Ah, sí.
2: Entonces me empecé a reír por eso. Y después dijiste tres no sé qué y yo ya, las tres estrellas. Yo ya estoy, mi cerebro está en modo mundial. Eso es lo que nos pasa a los argentinos.
0: No sale ahí. Perdónennos.
2: Perdónennos. Pero sí, la efeméride es del día, pero quería contarla cuando llegaba el momento. Es que hace 20 años, el 12 de julio, comenzó la Segunda Guerra del Líbano. Y con motivo del 20 aniversario, las Fuerzas de Defensa de Israel hicieron pública la orden de las operaciones, el documento original de este conflicto, que se redactaba el 13 de julio de 2006, un día después del secuestro de los reservistas Ehud Goldwasser y Eldad Regev por Hezbollah. El documento, cuyo nombre inicial era Recompensa Adecuada, señalaba que el secuestro ocurrió durante un amplio ataque de Hezbollah en la frontera con el Líbano y advertía que Israel se preparaba para una intensa lluvia de cohetes Katyusha contra la retaguardia. También informaba que hasta ese momento 8 soldados israelíes habían muerto y varios más habían resultado heridos. Asimismo, el ejército difundió la orden emitida el 12 de agosto del 2006 que autorizó la ampliación de la ofensiva terrestre hasta el río Litani conforme a una decisión del Gabinete de Seguridad. Y según el documento, las fuerzas terrestres con apoyo aéreo y naval debían operar en las zonas desde donde Hezbollah lanzaba cohetes hacia Israel con el objetivo de reducir los ataques contra la población del norte del país y aumentar la presión militar sobre la organización. Nada de este documento es algo que quedó en la historia. Estamos en la misma situación hoy a 20 años de este suceso.
0: Bueno, pero hace 20 años, luego de la Segunda Guerra del Líbano, surgió una comisión estatal de investigación, exigida en su momento por el actual primer ministro Benjamin Netanyahu, en su momento para investigar las decisiones por parte de Ehud Olmert, quien era el principal mandatario del Estado de Israel. En este caso, justamente, no solamente Olmert, sino gran parte de la sociedad israelí está pidiendo absolutamente lo mismo.
2: Mira, justo yo hice este comentario y como él no está pero quiere estar, Johnny pone en los comentarios acá en YouTube. Lo bueno de las efemérides es que nos permite ver lo poco que cambió la situación de seguridad después de esas guerras de las que pasaron 20 años.
0: Exactamente, y hay cosas que no cambian justamente. Y no cambian en los discursos. Y a veces tenemos discursos de odio y a veces tenemos discursos de venganza y a veces tenemos discursos de conquista por parte de nuestros propios funcionarios israelíes. Escuchemos lo que decía en las últimas horas en un podcast. Hoy están de moda los podcasts. ¿Por qué están de moda los podcasts? Lo leía en un artículo en Israel Ayom. ¿Por qué Netanyahu se dirige a podcast? ¿Por qué vamos a escuchar a Israel Katz y también a Smotrich en podcast? Porque encuentran que el público joven está allí y no en los medios masivos. más allá de que en muchos medios masivos Netanyahu y muchos funcionarios del Likud no se dirigen allí, obviamente por el tipo de preguntas que pueden recibir. Escuchemos qué decía Smotrich justamente sobre el Líbano y las conversaciones que tiene con su hijo sobre el Líbano.
4: כן, ברוך השם, עכשיו בשיקום, עד עשר הצופים, משתפר בקצב מהיר מאוד. מקווים שתוך שבועיים סדר גודל ישתחרר, יבוא אחר כך לאשפוז יום, זה עוד ייקח כמה חודשים.
5: אבל הוא אמור לא, לפי מה שאומרים, הכל בסדר?
4: ברוך השם, הוא בעזרתו, הוא יחזור לאיתנו. הוא מבקש ממני כל הזמן שלא נסיים את העבודה ונשאיר לו גם עוד מה לעשות בלבנון. וזה, אני אומר לו, אל תדאג, יהיה מספיק לכולם. אבל עוד יחזור, עד השם להילחם.
5: שיאמון רפואה שלמה.
0: בואנו. Bezalel Smotrich, ministro de Finanzas y ministro en el Ministerio de Seguridad, dice que su hijo fue herido en el Líbano y que el hijo le pide volver al sur del Líbano, que le pide volver al sur del Líbano para destruir o destruir lo que no pudo destruir. Y él dice, Smotrich, que le contesta a su hijo, no te preocupes, va a quedar trabajo por hacer. Va a quedar trabajo por hacer en el futuro. La verdad, bastante complicada estas declaraciones, si las escuchan los libaneses, el gobierno libanés, las fuerzas libanesas, que en este momento están en medio de un acuerdo marco con Israel y que se tienen que llevar a cabo negociaciones en Roma en los próximos días entre ambos países. Si escuchan estas declaraciones, ¿hacia dónde se van a dirigir estos acuerdos? La verdad es que no sé, y es bastante feo y bastante peligroso lo que menciona el ministro de Finanzas. Pero no es el único, porque habla también en un podcast el ministro de Defensa, Israel Katz, sobre el sur del Líbano y dice que se ha convertido el sur del Líbano en Rafa, en la franja de Gaza. Escuchemos lo que decía Israel Katz y ya volvemos.
6: El Líbanon, בסיבוב הזה, אני אמרתי, יש הרבה בתקשורת הרגילה שאוהבים, מה הוא מאיים ומה הוא אומר. אין דבר שאיימתי בו ולא מומש. ויש תכלית לאמירות האלה. זה המסר שאתה משדר כוחותיך, אתה משדר לאויבים, ואתה ממש את הדברים האלה. ואנחנו בלבנון, בעצם אמרתי, דרום לבנון תהפך לעזה. אנחנו נפעל לפי המודל של רפיח, אנחנו נשמיד שם את הכל, אנחנו נטפל בהם בדרך הזאת, וזה מה שעשינו. עכשיו, תמונת המצב היום, בלבנון, שהתקשורת לא רוצה לשקף אותה. אגב, גם דובר צה"ל נותן את הנתונים, וגם הרמטכ"ל אומר את הנתונים, הם מסרבים לשקף אותה. שיש לך קרוב ל-9,000 מחבלים מחוסלים במלחמת התקומה של החיזבאללה, כן? מתוכם רק בשאגת הרי 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בשיעים, היו, והשתמשו בהם החיזבאללה כדי להפוך אותה למוצבים נגד ה... אתם זוכרים את המחזות, בגדרות, הם שילמו להם כסף, הם הכניסו שם נשק, והשתמשו בזה נגדנו. זאת הייתה השיטה, צבא לבנון לא נגע בהם. עכשיו מה שעשינו, הרסנו אותם. הורינו לצה"ל, קוראים לזה מחרשת הכסף, שם עם ניחוח חקלאי. כן, הורסים באופן שיטתי עם הבאגרים של מדליק המשואה, כן?
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0: Bueno, hasta ahí la palabra del ministro de Defensa. Dice, habla sobre la cuestión del Líbano y dice algo bastante puntual y bastante interesante para el análisis. El ministro de Defensa dice que lo que se ha logrado y donde Israel trabaja y opera en el sur del Líbano es algo similar a lo que ha sucedido en la Franja de Gaza durante los casi 2 años y pico de guerra. 2 años dos años de guerra más lo que ha sucedido desde el alto al fuego, donde Israel todavía controla cierta zona en la Franja de Gaza, un poco más del 60% actualmente. Lo mismo es el caso del sur del Líbano, y donde dice, vamos por ese camino, vamos continuar por, en esa búsqueda. El problema de las declaraciones de Israel Katz es que está bien, está perfecto de que Israel haya operado de esa manera, y es entendible por la necesidad de eliminar la amenaza de Hezbollah. Ahora bien, pasado y presente estamos correctos. El problema es el futuro, porque el futuro llegó hace rato, dirían en una banda de rock argentina, y el futuro compromete a Israel. ¿En qué lo compromete? En que tiene que ser parte de este acuerdo marco con el Líbano. Y en ese acuerdo marco debe retirarse, por lo menos ahora, prontamente, de ciertas zonas del sur del Líbano para que puedan ingresar las fuerzas libanesas. Estamos en una situación bastante, bastante compleja si tenemos funcionarios con estas declaraciones que no van acorde con lo que se piensa y se negocia en las diferentes cumbres, sean en Washington o esta semana en la capital de Italia, en Roma. Hasta acá, siendo las 14 horas 57 minutos, la primera hora está presentada. Desarrollada con todas las cuestiones de seguridad. Hemos repasado qué está sucediendo en Irán, qué está pasando con las hostilidades y con los enfrentamientos con los Estados Unidos, lo que ha sucedido y la mala noticia de Lindsey Graham, también los diferentes puntos y frentes abiertos del Estado de Israel, como son el Líbano, y también como son los frentes abiertos que tiene el Estado de Israel con declaraciones de los propios funcionarios israelíes. En la próxima hora vamos a estar haciendo hincapié en la cuestión interna, en la política, con varios temas, obviamente, que tienen que ver con qué está pasando en el Likud, qué está pasando con la ley de enrolamiento y ciertos pedidos por parte de los partidos ultraortodoxos, las declaraciones del ex gran rabino de Israel, Itzhak Yosef, también qué está pasando con los partidos árabes. Vamos a hacer un repaso de un lado al otro de toda la esfera política de cara a las elecciones del próximo mes de octubre. Todavía no sabemos exactamente la fecha. Por el momento, el próximo 27 de octubre. Y además vamos a estar repasando cuestiones internas. En la última jornada violenta en Israel, con un joven muerto aquí en Jerusalén, en uno de los barrios céntricos como es Nahlaot. También varios heridos en diferentes puntos del país. Y también vamos a estar hablando de Judea y Samaria. ¿Qué pasó con un congresista de los Estados Unidos? Las relaciones de Israel con Egipto. ¿Qué está pasando también con las relaciones entre Israel y Gran Bretaña? Muchas, muchas cosas tenemos para la segunda hora del programa. ¿Qué pueden hacer ustedes en los próximos minutos mientras van a escuchar una canción que les proponemos a ustedes escuchar? 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Así que vamos a hacer una pequeña pausa y ya volvemos con más Can en Español.